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1: Nuevamente nuestra otra reina hermosa, preciosa, divina, a traernos más del mundo de los deportes aquí al show de Miriam y Rocío. Caballeros, paren oreja.
2: Mi queridísima Miriam y Rocío, ¿cómo están? Estamos aquí de vuelta, por supuesto, desde Nueva Jugada con toda la información deportiva, el chismecito sabroso. Y vámonos a hablar de un mexicano que también la está rompiendo en el viejo continente, en específico en Grecia. Hermandito, la hormiga González. El delantero mexicano consiguió su primer doblete en el fútbol europeo con el Olympiacos y no solamente marcó 2 goles, también dio una tremenda asistencia. Su equipo derrotó 3-2 al Volos en la Copa de Grecia y la hormiga participó directamente en los 3 goles. Primero al minuto 41, después al 50 metió tremendo golazo y al 67 dio la asistencia para el tercer gol. Partidazo de nuestra hormiguita que anda on fire. A mí se me hace que le va a quedar chica la Liga de Grecia muy pronto. Oigan, y también acá chismecito entre nosotros, un reportero mexicano viajó a Grecia para preguntarle cómo va, si ya se adaptó y todo. Y vaya chisme que le contó, se le metieron gatos y tortugas a su casa. Ay no, ¿de qué se trata? Pobrecita hormiga. Tal vez por el apodo lo confundieron. Miriam, Rocío, regreso con ustedes, chicas. Abrazo.
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1: Oigan, vamos a platicar en los espectáculos. Me sorprendió esta nota que les voy a platicar. De verdad que los papás tenemos un poder tan grande para poder hacer crecer a nuestros hijos o para poder hundirlos. ¿A qué me refiero con esto? Creo que cuando tenemos hijos, a veces las palabras pueden retumbar tanto en la cabeza de nuestros hijos, en su corazón, y darles en la torre. Y estas famosas heridas de la infancia, cuando uno es adulto, pues salen a reducir. Desafortunadamente salen a relucir. En nosotros está hacer esto una fortaleza o una debilidad. Y les voy a platicar por qué. Seguramente conocen a este escritor que es súper famoso, Quentin Tarantino. Si saben quién es, ¿verdad? Ok, él platica en una entrevista que cuando él tenía 12 años, pues él siempre quiso ser escritor y que su mamá se burló de él. Y entonces dijo, Nel, esto no va a pasar. Y que en su cabeza dijo, el día que yo sea un escritor famoso, el día que yo haga películas que valgan millones de dólares, no vas a recibir ni una casa, ni vacaciones, ni auto nuevo. Y hasta la fecha, Quentin Tarantino ha cumplido su promesa. Él hoy escribe guiones. Bueno, más bien, cuando él tenía 12 años escribía guiones en vez de hacer tareas. Entonces su mamá le soltó un día un sarcasmo así feo y le dijo, tu pequeña carrera de escritor ya estaba terminada, le dijo, o sea, bye. Él no dijo nada en ese momento, no lo platiqué en un podcast, pero por dentro él se hizo una promesa, que el día que triunfara, su madre no vería ni un centavo, no vería lo que les acabo de decir, ni casa, ni vacaciones, ni Cadillac, ni nada de nada. Décadas después, con dos premios Oscar en la puerta y una fortuna de 120 millones de dólares, pues la historia se cuenta ahora sí que de manera diferente, y él dijo que fue tajante. Hay consecuencias con las palabras que se le dicen a los hijos. La única excepción que reconoce

0: dedicados en todo este tiempo fue ayudarla a resolver un problema con el fisco estadounidense. De ahí en fuera, la mamá no ha recibido absolutamente nada. Y en alguna ocasión, contando esta historia, obviamente los medios de comunicación buscan a la mamá y la mamá les dijo, pues yo ya tengo 75 años, yo lo amo, lo adoro, estoy orgullosa de él, pero la promesa de aquel niño de 12 años hasta la fecha se ha cumplido. Así que papás, de verdad, cuidemos nuestras palabras con nuestros hijos y aunque sea burla o sarcasmo o lo que sea, o fue como la broma, no hay que hacerlo, por favor. No sabemos las heridas tan grandes que podemos provocarle a nuestros hijos ya de manera adulta. Continuamos con más, no te vayas.
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1: Vámonos con esta notita que no podemos creer, pero principalmente mi comadre Miriam Castellanos es la que lo aplaude, la que dice sí se puede, sí se pudo, que se viralice y que no solo en mi México lindo y querido, también aquí en los Estados Unidos, Canadá, en todo América y por supuesto el mundo se implemente. Ahí les va. Fíjense que Tamaulipas está poniendo el ejemplo porque resulta ser que algunas gasolineras de este estado instalaron puntos con comida y agua para cuidar a los perros callejeros y evitar que pasen hambre y sed. Fíjense que ya desde el 2020 una cadena de gasolineras en Torreón, México, decidió convertir sus estaciones en un pequeño refugio para los perros que vivían en la calle. Este grupo, que se llama Cargo Gas, instaló dispensadores con agua y alimento en sus 16 estaciones para que cualquier perro pudiera acercarse a comer y a beber así, de manera gratuita, como debe de ser. La idea era sencilla, pero podía marcar una diferencia para animales que muchas veces pasan horas recorriendo las calles sin encontrar ni agua ni comida. Bueno, pues esta empresa resumió la iniciativa con una frase: salvar la vida de un animal no va a cambiar el mundo, pero sí cambia el mundo para ese animal. Además, anunció colaboraciones con refugios, rescatistas también, para apoyar campañas de esterilización y también vacunación. Una pequeña acción que va repetida en 16 lugares diferentes, pero que terminó por convertirse en una gran ayuda diaria para muchos animales sin hogar. Y les digo que esta notita precisamente se volvió viral porque, pues, deberían de ser más las gasolinerías, y qué digo gasolinerías, más los empresarios comprometidos, no solo con los animales, ahí voy a diferir un poquito porque la muy perrera y animalera es mi comadre, pero sí, por ejemplo, para personas que están o que se encuentran en situación de calle, vulnerables también, que tienen problemas mentales y que esto es lo que los orilló o los llevó a andar divagando por las calles de México, de Estados Unidos, de toda Latinoamérica y el mundo. Yo sé que en muchos países tienen la cultura y también los recursos económicos para implementarlos, pero yo creo que sí se debería de visualizar y viralizar más estos actos, ¿no? Sí con los animales, sí también con las personas más vulnerables, ¿no? Niños de la calle, adultos mayores que ya no consiguen trabajo tan fácilmente, etcétera, etcétera. Personas vulnerables, como decía, con enfermedades mentales que terminan dejándolos en las calles y siendo pues vulnerables, ¿no? A final de cuentas por esto. Bueno, pues así las cosas, es lo que no podemos creer, pero que aplaudimos también. Continuamos aquí en el show de Miriam y Rocío, no le cambies.
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1: Continuamos con más aquí en el show de Miriam y Rocío. Y bueno, quiero compartirles esta frase. Vamos a hablar acerca de la energía masculina que normalmente tiene una mujer. Ahí les va y pongan atención. Sacar a una mujer de su energía masculina no es trabajo para niños. Es trabajo para un hombre con estructura. Una mujer no entra en energía masculina por capricho. Entra porque tuvo que hacerlo, porque tuvo que pagar sola, resolver sola, defenderse sola, sostenerse sola. No es dureza, es supervivencia. Se acostumbró a cargar, a decidir, a no depender. Y cuando llevas años siendo suficiente, bajar la guardia no es romántico, es aterrador. Ahí es donde se separan los hombres de los niños. Un niño compite con su fuerza. Un hombre lidera con coherencia. Un niño quiere control. Un hombre genera seguridad. Un niño promete. Un hombre sostiene. Una mujer vuelve a su energía femenina cuando se siente segura, cuando no tiene que pelear por respeto, cuando no tiene que demostrar su valor, cuando no tiene que cargar con todo. Y eso no se logra con palabras bonitas, ¿eh? Se logra con estabilidad emocional, con presencia, con hechos repetidos. Si eres mujer y sigues en energía masculina, no es culpa del mundo. Es porque tu sistema aprendió que confiar, pues era peligroso. Y eso no se cambia con un hombre, se cambia entrenando tu mente. Porque si tú no trabajas tu subconsciente, seguirás eligiendo niños y culpando a los hombres. ¿Qué tal te quedó el ojo? Está padre la frase, ¿no? ¿Y en qué energía estás tú, mujer? ¿En energía masculina? Hay que aprender a elegir. Continuamos, no te vayas.
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1: Ya nos vamos, ya nos despedimos, señoras, señores, señoritos. Gracias totales por todas sus atenciones, por ponerse en contacto con nosotras, por romper el hielo, por hacer que siga creciendo este show. Por todos los Estados Unidos ya estamos posicionadas en 80 estaciones y se los debemos a ustedes.
2: Gracias.
1: De verdad, los amamos con todo el corazón. Y bueno, les pasamos el tentempié de lo que vamos a hablar el día de mañana para arrancar con todo el fin de semana. En su sección, caballeros, en lo que callan los hombres, estaremos hablando del Pheromone Maxine.
2: ¿El qué?
1: El Pheromone Maxine. ¿A qué te suena? ¿Feromona qué?
2: Pues feromona.
1: ¿Al tope?
2: La feromona más máxima de lo máximo.
1: De lo máximo, sí.
2: Del top.
1: Fíjate que ahorita
2: del
1: es...
2: Pro Max.
1: Es la tendencia en las redes sociales. Okay. Y vamos a platicarles de qué se trata. Y en las tóxicas también vamos a hablar acerca de pedirle a mi pareja que me comparta su ubicación. ¿Qué es? ¿Amor? ¿Confianza? ¿O simple y sencillamente quieres controlarlo?
2: No, o sea, a mí sí me gusta que me avisen. No que me manden tiempo real, porque no. Pero a mí sí me gusta que me avisen, porque mi pareja no vive cerca de aquí. Entonces me da pendiente, porque el güey ya tuvo un accidente.
1: Sí, sabes que salió.
2: Y entonces como
1: no lo puedo estar
2: cuidando, digo, mi casimerito tuvo un accidente y el vato no me habló y entonces ya no supe y me volví a loca porque no por desconfiarlo. Pero dije, güey, pues no te puedo estar cuidando.
1: Pues claro, porque
2: mi casimerito
1: porque
2: se accidentó.
1: No. Se mortifica literal, diría mi abuelita.
2: No,
1: y ustedes no piensan en una, nomás
2: exacto.
1: Andan.
2: No quiero que me digas en dónde ubicación.
1: Nomás andan
2: con mis compas.
1: Metiendo la pata donde no.
2: No más. Mi casimerito la cajeteó. Por eso te digo, Dios, que sí, avísame nada más para yo estar,
1: si
2: para saber que
1: tan
2: estás
1: amable.
2: Bien.
1: Sí, ya
2: Joder,
1: sé.
2: Por totalmente. Favor.
1: Pero bueno, mañana vamos a desglosar este tema hablando de cuándo puede ser amor, okay, cuándo es confianza y cuándo se convierte en control.
2: Bien.
1: Bueno, pues entonces ya nos despedimos, señoras y señores, pasen la voz, los amamos, abrazos, besos a papachos, arrumacos, mañana nos conectamos a través de esta frecuencia y a la misma hora. Esto fue el show de
2: Miriam y Rocío.
1: Cuídense, besos,
2: besitos.
1: Bye. Adiós.
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1: Sí, señor.
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0: Y repito,
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0: cayó privada aquella mujer. Hagan su lado, por favor, o no se remolinen.
1: Échenle aire.
0: Cállese, hombre. Por favor, gentes, a un lado, entiendan.
1: Échenle aire.
0: Cállese, hombre. Una súplica. Atrás, por favor, atrás, hombre.
1: Échenle aire.
0: Cállese, hombre. ¿Para qué decía que le echaran aire? Vino el mecánico de la esquina y le puso 30 libras. Murió muy repuesta.

0: Hipólito.
1: La maté. Pues firma ya, está firmado. Con la otra mano, soy zurdo. ¿Algún encargo?
2: ¡Me traen cigarros, raza!

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